0: Tapia saludando a Valerio, Santiago Valerio. Dice que no lo dejan llamar. ¿Cómo así? Tan tóxica es su mujer, no.
1: Eso no se discute, no se discute. Le habla aquí Poli Cartier, mambero. Ajá. De la República Dominicana. No se discute. La mujer es más tóxica por regla.
0: ¿En serio?
1: ¿Por qué? Ajá. Porque que por dos pelean, hermano. Así que estamos activos. Ponte una ahí de Luis Vargas, amigo. Amigo.
0: A todo Poli Cartier, sí, mambero duro. 809-668 para de 600. Si te dejan, usted pone su nota de voz o escondida ahí. Usted me dice quién es más tóxico, el hombre o la mujer. Sí, no, los hombres, espérate. Lo que pasa es que en los hombres no es tan común, pero cuando oye, una forma exagerada.
2: Buenas noches, Diefran, David Uber, de la calle, activo. Diefran, la esposa mía es buena, la esposa mía es heavy, una mujer que tenemos muchos años, tenemos 25 años juntos, la esposa es buena, no es tóxica.
0: Ajá.
2: Siempre he estado trabajando, usted sabe, mi hermano.
0: Pero el tóxico eres tú entonces. Ah, espérate, David Uber es el tóxico en la relación. Sí, no la deja ni salir de la casa.
3: Buenas noches, mi hermano.
0: Dime.
3: Óyeme.
0: ¿Qué pasó?
3: Yo te voy a contar una experiencia vivida.
0: Dale,
3: porque es que las mujeres son más tóxicas.
0: Dale.
3: Tóxica, totalmente. Óyeme, en el sector que yo vivía, todo el mundo me conocía y yo no sabía por qué. Y era que la mujer que yo tenía vivía preguntando y dándole detalles de mí a cada persona por ahí para cuando me vieran y que ella de una vez caerme allá. Y parecía la página amarilla porque todo el mundo tenía el número de ella para llamarla, para decirme que yo estaba por ahí debiéndome o dando una vueltecita. Eso es tóxico, eso no tiene comparación.
0: Ay, mi madre. ¿Qué pasó?

0: mi madre. No, mira, peligroso, un hombre tóxico. Ay, mi madre. Sí, por eso tanta violencia. Las mujeres ni siquiera... ¿Cuántas voces femeninas usted ha escuchado esta noche? ¿Verdad? Muy pocas, porque los hombres no la dejan, no la dejan ni hablar. Eso está mal allá, hombre macho masculino. Tiene que ser más flexible con tu pareja. No puede ser tan tóxico. Usted es peligroso cuando te... Sí, porque una mujer, ¿qué? Yo te aruña, te da un par de galletas, o qué sé yo qué. Pero no llega a tantos extremos como los hombres. Espérate, es muy difícil que una mujer haga eso que hace un hombre. Hombre, bájenle un chingo.
1: Dime. Las mujeres son más tóxicas, pero alejo que los hombres.
0: ¿En serio?
1: Las mujeres son tan tóxicas que si ellas se dan cuenta que tú tienes otra mujer, llaman a esa otra mujer. ¿Y cuando tú has visto a un hombre llamando a otro hombre?
0: Que no.
1: Porque se da cuenta que la mujer de uno está con otro hombre, un ejemplo.
0: Que no.
1: Las mujeres son más tóxicas.
0: Yo tengo un amigo. Él le dijeron que su mujer estaba con otro, ¿verdad? Y entonces él va y me pregunta, mira, yo le dije a fulanito. Y él me dijo que no. Él me dijo que no, que mentira. ¿En serio? Pues.
2: Buenas noches, DJ Frank.
0: ¿Qué?
2: Pero ¿y cómo que me dan permiso?
0: ¿Qué?
2: Y para yo salir por ahí a tomarme una cerveza con un amigo o salir a disfrutar, yo tengo que pedirle permiso a la mujer.
0: ¿Qué no?
2: ¿Por y qué es esto, por Dios? ¿Y qué es lo que está pasando aquí?
0: ¿Qué no? Ay, mi madre. ¿Eh?

Eso es la peligrosidad de la toxicidad del hombre. Sí, que el hombre, qué sé yo, cree que es su propiedad. Sí, pero no todos. Por eso estamos hablando del tema de que quién es más tóxico, porque a veces la mujer es tan tóxica, tan, ¿verdad? Que provoca la violencia del hombre. También, ¿eh? No estoy diciendo ahora.

0: Ay, mi madre. No, pero señores, pongan su nota de voz. No voy a leer nada de lo que escriban ahí. O están diciendo ahí, no, pero tú sí eres tóxico. No, pongan su nota de voz. Sí, dele.
1: Y Frank,
0: ¿qué pasó?
1: Las mujeres son más tóxicas.
0: ¿En serio? ¿Tú crees?
1: No hay una cosa, Frank.
0: Ajá.
1: Que joda más que una mujer tóxica.
0: No diga esa palabra. ¿Qué?
1: Le molesta. Si tú estás jugando domino, quiere estar de que donde tú estás, que mándame un video, que esto y que lo otro. Las mujeres son más tóxicas, Frank. Esa encuesta ya. Oye, eso está hasta en la revista Forbes.
0: No, pero si supieran que no estoy de acuerdo con él. El hombre tóxico, sí, demasiado, a un nivel, de, oye, pero no lo deja como sentir tanto como la mujer. Lo que pasa es que la mujer es más escandalosa, ¿verdad? Hace más show, esa es la palabra. El hombre es muy difícil hacer un show en la calle.

0: vergüenza. Espera que llegue a la casa y ella le entra a trompar. Sí, es verdad. Oye, pero esas mujeres con los ojos abollados. Esos son algunos tigres que son tóxicos. ¿Para qué tú te vienes mirando?
1: Buenas noches, amigo DJ Fran.
0: Dime.
1: Amigo DJ Fran.
0: ¿Qué pasó?
1: Diga usted qué significa la palabra tóxico o tóxica, porque habemos muchos brutos, comenzando conmigo, que no sabemos lo que significa eso. Para poder tener herramientas para discutir ese tema en el momento adecuado.
0: En serio, tú, un dominicano, no sabes. Eso es una dominicanada, vamos a decir. Sí, sino cuando el hombre es demasiado. El término tóxico es que le hace daño, ¿verdad? En algún componente, alguna cosa. Entonces uno lo lleva a la relación. O sea, que es dañino. ¿Entendió? Que es dañino para la salud del matrimonio, de la casa, de los. Ya.
2: Porque eso es lo mejor.
0: Que joden.

0: usted diciendo que las mujeres son más tóxicas que el hombre. Y aquí hay una chica que me está escribiendo que su esposo no lo deja. No la deja poner una nota de voz porque se va a dar cuenta que es ella. Me está diciendo aquí un reguero de cosas que no quiero ni decir porque no vaya a tener ella problema. 809-668-6600, dale para acá. Aquí está DJ Frank.
1: No hay que preguntarlo.
0: ¿Qué?
1: Dime. No hay que preguntarlo. Las mujeres son las tóxicas.
0: Ve, yo te estoy diciendo, los hombres dicen que son las mujeres dicen que son los hombres, pero yo creo que los hombres son más tóxicos que las mujeres. Sí, demasiado, nivel Dios. Ah, me pregunté al amigo, espérate que el amigo no sabe lo que es tóxico. Cualquier sustancia dañina, ¿verdad? Que le haga daño a un ser vivo. Ya, ¿entendió? Cualquier sustancia. Entonces uno lo lleva a las mujeres, a los hombres, a la relación. Espérate, tú me haces daño, ¿eh? Con tu jodedera, con tu peleadera. O sea, a un nivel que le está haciendo daño, a eso se refiere. Ya, ya entendió lo que es tóxico, ¿eh? Que no, todavía. Mire, busca Google ahí, hombre. Hello,
2: digo. Buenas noches, J. Frank.
0: ¿Qué pasó?
2: Y hay hombres que con ver a la mujer hablando con otro de una vez están ahí haciendo lío. Yo conozco que en la fiesta lo primero que prenden el caco botella son ellos.
0: ¿Viste?
2: La mujer está bailando, papá.
0: De que están borrachos.
2: Conozco yo.
0: ¿Tú no eres
2: borracho? No, hasta sano.
0: ¿Tú eres tóxico, sí o no? La verdad.
2: No, yo no. La mujer que yo nací solo. Si una mujer no quiere estar con usted, lo que hay que dejarla porque desaparecen 200.
0: ¿Qué tú harías si tú le dices a tu mujer, verdad? Mira, me gusta a alguien. ¿Verdad? Ella no hace nada, ¿verdad?
2: No, ¿verdad? Claro que no.
0: No, quizá lo coja chercha o quizá te pelea un poquito y ya. Ahora, que sea la mujer que te diga, mira, me gusta ese tigre.
2: No, a chercha sin pelear, busco una amiga de ella y se la enamoro también. Para que
0: pero espérate. O sea, ¿tú harías eso?
2: Claro, 100 veces.
0: No, manito, pero entonces, ¿quién es que manda en la casa, tú o la mujer?
2: No, es que si ella dice que le gusta un tipo,
0: ajá,
2: ¿verdad?
0: Sí.
2: Entonces yo no puedo estar en contra de ella. Si se quiere que se vaya, yo
0: ¿en
2: puedo,
0: serio? ¿En claro, serio?
2: Nada más que me deje todo mi trate ahí tranquilita y ya.
0: Tú estás pendejo. Eso no lo dejan ella. Los trates que se ganan ella con...
2: No. Tiene que dejarme lo mismo porque usted se fue. Usted le gusta a otro, a ese que compre lo de él.
0: No, ella te haría enseñar. Mira, este me lo gané yo con este que está aquí. Oh.

0: Sí, ese era Frank Rey, muchacho, cuando era colmadero todavía.
1: Sí.
0: Se nota, ¿verdad?
2: Sí. Noche, buenas noches, DJ Frank.
0: ¿Qué pasó?
2: Oye, yo tenía una policía, una mujer policía.
0: Ay, mi madre.
2: Que esa.
0: ¿Y qué pasó?
2: Si no era videollamada, no me llamaba. Ay. Ya tú sabes, me tenía, era vigilado 24/7. Yo creo que hasta cuando estábamos acostados, me tenía esa policía en vigilancia.
0: Ay, mi madre.
2: Ya tú sabes.
0: ¿Y qué pasó?
2: Ponme una bachata ahí de Joe Vera, hazme el favor.
0: A todo, manito. Ay, mi madre. Gracias a Dios que eso terminó, porque tú hablas en tiempo pasado ya.
3: Buenas noches. DJ Fran, yo estoy vivo de chepa.
0: ¿Y qué pasó, muchacho?
3: Las mujeres no tienen comparación. La última relación que yo tuve, me tenía intervenido el teléfono, ¿qué? La cámara del colmado y todo. Yo ni cuenta me estaba dando.
0: ¿Cómo?
3: A donde quiera que yo me movía, estaba yo cogido. La suerte es que el hijo mío se dio cuenta a tiempo. Por eso estoy yo vivo.
0: Ay, mi madre.
3: Ese pájaro, la vaina más desgraciada que hay. Pero hay de ti que quiera chequearle un teléfono a ella, ya tú sabes.
0: Ay, pobrecito. ¿Eh? ¿Eh? Gracias a Dios saliste de ese pájaro.

0: Sí, las mujeres no están hablando, no la dejan hablar. ¿Y qué es lo que pasa? Esos hombres tóxicos. Sí, demasiado peligroso tener un hombre tóxico como pareja. Muy peligroso para las mujeres. Ahora, si usted sabe manejar eso, no hay peligro. Pero trátelo con cuidado, eso. Hay muchas que están ahí obligadas, No pueden salir de ahí ya. Eso es su destino. Dime.
1: Buenas noches, DJ Fran. Buenas noches. Aquí voy yo a mi opinión. Oye, como dice ese.
0: Dale.
1: Que para él bañarse y salir, no le pide permiso a la mujer.
0: Eso está mal.
1: Pero si la mujer se baña y se pone un trapito limpio y se pone un chin de maquillaje, ahí una vez está preguntando, ¿y para dónde tú vas? Y tú, que está bonita, y esto, porque son tóxicos hasta la tablilla. Entonces, que no piden permiso. Ellos no piden permiso, pero si uno se baña y se cambia y se pone un chin de pintalabios, ya están ellos pensando que hasta otro que uno tiene. A ustedes los hombres lo que hay que agarrarlo y guindarlo todo.
0: No, espérate. No, así no, tampoco, mi amor. Porque no todos somos tóxicos. Ahora, lo que yo veo mal, y me van a excusar ustedes, mujeres, yo sé que no hay nada de relación con lo que voy a decir, pero una mujer tiene el mismo derecho que el hombre. Se puede bañar, cambiar, ponerse linda y salir. Lo único que no puede hacer es rasurarse ahí. Porque de una vez el hombre piensa, espérate. ¿Sí o no? Los tigres están de acuerdo conmigo, ¿verdad que sí? Las mujeres también, porque eso no se puede hacer. No. Si usted quiere, vaya a decir pelúa. Pero usted no puede ser rasurado y que para ir a beber con las amigas por ahí. No, eso significa que usted está preparada para lo que venga. Y usted nunca debe estar de acuerdo con eso. Sí, espérate. Se pueden bañar lo que sea, pero no se rasuren. Atención, mujeres, sí, para que no traiga problemas. Ajá, te estoy aconsejando de buena forma. En serio, Si usted va a salir, no se rasure. Ahí abajo no. Saludos para Roberto Adames, se los mina. No se ríe, pero es verdad. Sí, eso trae muchos problemas. Muchacho. ¿Y para qué tú te rasuras?
2: Jay Frank, buenas noches.
0: Hey,
2: Aníbal. Activo, como siempre.
0: ¿Qué pasó, Aníbal?
2: Bueno, Jay Frank, te voy a decir algo. Las mujeres ganan en ser más tóxicas.
0: ¿Cómo así?
2: Por
0: las mujeres.
2: Miles de años.
0: Ajá.
2: Y por millones.
0: ¿Y por qué?
2: De kilómetros.
0: ¿Cómo así?
2: Yo hace muchos años tuve una novia.
0: Tú eres tóxico.
2: Sí. Que esa no había detective de la CIA.
0: Ajá.
2: Ni del FBI que le llevara. Cuando eso todavía ni siquiera se usaba WhatsApp, era BB Ping a Chepa.
0: ¿Cómo?
2: Pero los mensajes de texto que me llegaban al celular mío, ella lo leía primero que yo. Si estaba sonando el teléfono.
0: ¿Qué?
2: El telefonito. Ajá. Ella se acercaba así a ver quién era. Y por ejemplo, yo llegaba del trabajo y cuando iba a visitarle, ella me decía, ¿y a qué hora tú vas a llegar? Porque tú saliste a trabajar a tal hora. Óyeme, ganan por mucho las mujeres. Por mucho. Porque es que son tóxicas. Ay, Dios mío.

0: 809-668-6600. Nota de voz esta noche hablando de quién es más tóxico. ¿El hombre o la mujer en una relación? ¿Quién? ¿Quién gana?
1: Buenas noches, DJ Fran.
0: Dímelo, dímelo.
1: A la mujer no la hoy, DJ Fran, por estar de tóxico. La mujer le iba a partir el cocote, DJ Fran, a la uva.
0: ¿Qué?
1: Por estarse metiendo con ella, DJ Fran.
0: ¡Ay! Por aquí me escriben que tú no has visto nada todavía. Que las parejas de, ¿qué es lo que dice ahí? ¿Ah? Las parejas del mismo sexo es que son tóxicas de verdad. O sea, mujer con mujer, hombre con hombre. ¿Qué? ¿En serio? No sabía esa. ¿Qué? ¡Uy! Dije, no hay más, uno más tóxico que un paro.
2: El hombre es más tóxico y más peligroso, digo yo.
0: Ajá.
2: Y punto. Pues son unos malditos que matan. Desgraciado.
0: Ey, no, espérate, no. ¿Cómo así? No, espérate, no me metas todos los hombres ahí. Hay demasiados hombres buenos, de verdad, de verdad, de verdad.
3: En mi relación, DJ Slam, yo soy la más celosa.
0: ¿Es verdad?
3: Yo sí.
0: Es verdad.
3: Yo espero a mi chico.
0: Tú eres buena gente. Cuidado, ey. Sí, las mujeres tienen que ser dulzura, las mujeres amor y paz. El hombre no, el hombre es, oye. ¿En serio?
4: Buenas noches, buenas noches.
0: Hey, ¿qué
4: Ron
0: pasó?
4: Mayer, desde Nueva York.
0: ¿Qué pasó, hermanito?
4: Bueno, con el asunto de la toxicidad, para mí que eso es recíproco.
0: Ajá, ¿tú crees?
4: Todo depende del valor que tenga la persona y el sentimiento.
0: Sí.
4: Hay tantos hombres tóxicos como mujeres. Así que eso es una encuesta que debería ser bastante larga. Pero en fin, eso es parte de la vida. Mi hermano, compláceme por favor con una bachata de Luis Vargas. Consejos tóxicos.

0: DJ Fran, DJ Fran, papi Jordan de este lado. DJ Fran, pero ella lo tenía en vigilancia, era porque ella sospechaba de algo. Que si usted no tiene nada en la calle, ni tiene más mujeres, usted no tiene problemas. DJ Fran, yo tengo un amor ahora mismo, tú sabes, tengo mi novia ya de San Cristóbal. Y esa mujer yo la amo, yo dejo mi teléfono ahí, y ella no jode, no le pone la mano a mi teléfono, pero yo no ando en la calle también molestando ni buscando mujeres. Si usted tiene una ahí, ¿para qué usted está jodiendo con más? Las mujeres piden mucho y gastan mucho dinero y hay que gastarlo, en verdad. Entonces, si usted no tiene 5 millones ahí guardados para gastarlo en más de una mujer, no se enamore, tenga una sola. Yo entiendo que con una sola es más que suficiente.
1: Hey, nunca había hablado así, papi Jordan. Espérate.
2: Sí, Frank, y es que tú nunca has estado con una mujer, que tú estás diciendo que el hombre es más tóxico.
1: Que no.
2: Pero cuando tú andas con una mujer, mira.
1: Ajá.
2: Tú tienes que andar como un cadete, Porque si la mujer te ve mirando para los lados y mirando otra vaina, te da un pecozón o un empujón ahí mismo.
1: ¿Verdad?
2: Eso no se pregunta, la mujer es más tóxica. Porque tú puedes andar con tu mujer y la mujer puede ser una mirada a un hombre y tú sigues normal. Pero habla tú una mirada si una mujer está andando con una mujer para que tú veas.
1: No, pero él tiene razón. En esa parte tú tienes razón, Pero el nivel de toxicidad del hombre es mayor que el de la mujer, eso sí. Porque la mujer, oye, si tú andas en la calle con ella, usted tiene que andar derechito así, ni mirar para los lados. Porque cuando pasa una mami chula bien bonita, ella no mira la que pasó ahí, no, ella te mira a ti. Y pobre de ti que tú mires para allá, tú tienes que mirar para otro lado, Tú loco por mirar para allá. En serio, sí. Ahora, si pasa un hombre que está buenísimo, hay que decirlo también, y la mujer, ¿verdad?, se fija en él, ¿qué tú haces?
0: DJ Fran, oye, dime. Esa señora que llamó ahí,
1: ¿qué pasó con
0: dile
1: ella?
0: Dile que te diga si tiene esposo.
1: No.
0: Con la manera que esa habló, no tiene.
1: No, hombre.
0: Y eso es lo que hace... Cuando la mujer tiene eso, que ella dice que el hombre es tóxico, pero la mujer coge un libertinaje, que ella siente que el hombre es tóxico. Ah. Entonces, eso es lo que hace que las mujeres, pues, en su gran mayoría, estén solas. Pregúntale a que está sola ella también.
1: Es verdad. No hay mejor consejo que dé una mujer sola. Mira, ese tigre no sirve, pero tú no consigues nada. Seca. Dime.
3: Buenas noches, DJ Fran, tú estás abusando, las otras emisoras no suenan porque la gente está mundial contigo, hasta los países fuera, ya tú sabes, te la comiste, te mereces el Cassandra, dale que tú eres duro.
1: El soberano, ¿verdad? Sí. ¡Yuhu! Cuidado, güey.

0: 809-668 para 600.
1: Bendiciones para ti y todos tus oyentes.
0: Amén.
1: No, si tú supieras, la esposa mía es la más mejor, la más bacana. Esa mujer, cuando andamos en la calle, ve una mujer bonita y me dice, mi amor, mira qué linda ella. Y yo cuando veo un tigre, ya tú sabes, digo, mi amor, mira ese tigre que va ahí. No, porque hay que vivir la vida así, ya todo el tiempo no están para eso, para estar ahí hostigando. Un saludito especial ahí para mi abuelo Américo, para mi tío Noelo, ya tú sabes, activo siempre con 92.1.
0: Pero bien, ojalá sea cierto eso.
2: Buenas noches, DJ Fra. Dime. DJ Fra, pero las mujeres son más tóxicas que nosotros los hombres.
0: ¿En serio?
2: DJ Fra, la mujer mía me tiene el teléfono hackeado.
0: Ay.
2: Y un día yo estaba hablando con una amiguita, DJ Fran, y dejé de hablar con ella. Oh, y a rato veo que el teléfono se está enviando mensajes solo.
0: ¿Cómo?
2: En automático. Entran los mensajes de aquí para allá, de allá para acá. Y Efraín, no era la mujer que le estaba escribiendo del teléfono de ella, la tipa.
0: Ay, mi madre.
2: Suerte a Dios que la tipa no soltó la sopa.
0: Ay, mi madre. Se pongan el nombre siempre de hombres a esas mujeres.
3: Buenas noches, Efraín.
0: Dime.
3: Efraín. ¿Qué? ¿Sabes qué? Por eso yo tenía una que tenía un afro. Yo le dije, pero afeita a esta mujer. Y, yo,
0: ¿y qué pasó?
3: Solamente sé que nosotros podemos estar juntos. Si me afeita, no puedo estar contigo. Ay, por eso fue DJ Fran. DJ Fran, ¿a ti te pasó lo mismo?
4: No, que DJ Fran, mira, las mujeres dicen que nosotros los hombres somos tóxicos. Ellas son serpientes venenosas.
0: Ay, mi madre. Cuidado, güey, cuidado. Cuidado, ellas.
5: Desde el corazón.
0: Dale, Luis.

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0: Y en el 809-668-6600. ¡Actívate!
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Si estás de cumpleaños, notifícame. Te hago tu coro, te hago tu bulla.

más felicidades para la señora Celeste. Está de cumpleaños hoy. Muchas bendiciones para ella de parte de su hija Yeriana desde San Cristóbal. Doña Celeste celebrando su cumpleaños. San Cristóbal, la gente mía.

Siendo presente a esta hora de la mañana, activo con Hits 92. Hipólito Rivera, Johairi Paulino, Farmaconal. Se activa.

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y en todas sus redes sociales. En Instagram, en TikTok, en Facebook. Suscríbete a su canal de YouTube. El hombre tiene un contenido sano, bonito, sabroso. Estuvo realizando una entrevista hoy tempranito. Rodando con Salas TV. Duro, Leo Salas. Amigo mío,

Trinidad Rodríguez desde Las Cañitas. Está diciendo presente, show de las viejas, martes en la mañana. Saludos para Laura Vargas. ¿Y tú desde dónde me escuchas?

días, Super Negro. Muchas bendiciones. Te habla Juana de aquí de Pantoja. Come la bachata de Anthony Santos. Me voy mañana.

0: Ramón Cordero.
1: Yo soy varón.
0: Buenos días, Super Negro. Juliana desde Cristo Rey, por favor, me complaces con Ramón Cordero.

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1: Buen día, activo. Trinidad, banda por la zona. Bendiciones, mi hermano. Pláceme con una bañatica ahí de José Manuel Calderón. Me dedico un recuerdo.
2: Pero no le digan bachatica. No le digan bachatica. No la minimicen, por favor.

0: Dice que si se saca la loto, que yo puedo contar con una cosita, con una chinchita ahí, tú sabes. José Gómez en Villamella. Que Dios te bendiga, mi hermano.
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1: Buenos días, Super Negro, desde Villamella, Refrigeración Sánchez, resolviendo
0: condiciones. ¿Cómo? 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

Felicidades para ese joven ejemplar. Hombre bueno. Daimer Aponte. Felicidades para él en este día, su cumpleaños. Lluvia de bendiciones. Que Dios le proteja siempre y le cuide. Buen muchacho, Daimer.

Si todos los hombres que me están escuchando en este momento pusieran en práctica lo que dice Víctor Esteves, el trovador del norte, en esa bachata, ¿para qué la llamo si ya me olvidó? Bárbaro, pero si ya esa mujer no quiere estar contigo, suelta esa mujer en banda, papi. Búscate otra, que tú eres un tipo que trabajas. A lo mejor tú tienes tu feria. Te puedes conseguir otra mujer. No te apeches. No te quiere. No, pues ya, tumba eso, papá. Más para adelante hay gente y a lo mejor mejores vecinos. Tú no sabes de lo que Dios te está librando, pana mío. No, que la tipa me dejó, que hay, que se metió con otro. Celébralo. Detente en el colmado más cercano y bébete una cerveza. Celebra, mi hermano, que esa mujer te dejó, te dio banda. Pero tú no sabes de lo que Dios te está librando, mi loco. Mira la cosa por ese lado. No, pero se apechan. No, que mía, se peda. No. ¿Mía de dónde, mi hermano? Pues usted no ha parido mujer. Además, usted no tiene un contrato que diga que esa mujer le pertenece, mi loco. Ahí vi uno que lamentablemente desvivió a una dama acá en la zona oriental, en la Toronja. Y ahora está arrepentido. Dice que no sé, que no sabe lo que pasó, que ella nunca le hizo nada mal. No, pero ¿por qué le hiciste eso? ¿Por qué lo hiciste? Ah, estás arrepentido ahora. Porque sabes que te esperan 30 años, mi loco, en la costilla. ¡30! No, pero así no. ¿Estás masticando que tú estás? Yo haciendo un contenido aquí. No, pero así no. Ya me desconcentraste, me voy de aquí, ya. ¡Me voy!

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Dios mío, pero a esto hay que ponerle más tiempo, atención, al director de la estación. A esto hay que ponerle más tiempo, ya esto se está acabando. 10:56. No, a esto hay que subirlo por lo menos una o dos horas más. Una o dos. Hay que subirle.

0: yo te lo estoy diciendo. Y esto es en serio. La gente no me quiere creer. Es en serio lo que estoy planteando.
1: Está gustando, súper negro. Oye, eso, oye. Está gustando de la competencia.
0: No hay competencia, no, no, no. Nosotros estamos sólidos.
2: Y más cuando es de Ramón Cordero, súper negro, bachatón.
0: Sí, el señor Cordero tiene un repertorio tremendo. Duro Cordero, Dios lo tenga en gloria.
3: Villanero, eso es una bachata rompevena. No corta vena, no rompevena.
0: Es una bachata para gente que tenga sentimiento. Una bachata dura, fuerte. Saludo para ti, mi hermano. Bendiciones. Me están pidiendo una ñapa por ahí, la licenciada Roa. Bueno, pues vamos a soltar otra. Voy a soltar esa y cerré ahí.

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1: Dímelo, Blachi.
2: En romantiqueo. Dania.

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1: Así está Maritza Báez, la bandileja, desde la carretera Mella. Estas damas están inspiradas hoy. ¿Qué será?

0: personas, los jovencitos, hay a veces un abuelo, una persona que vive sola, hay muchos abuelos solos ahora, después que criaron 10, 17, están solos ahora.
1: Lo abandonan.
0: Y los nietos, a veces ni los hijos, ni tienen tiempo, no tienen pasaje, no tienen gasolina para ir a verlo. Pero si se mueren, de una vez van a verlo muerto. Sí. ¿Entiendes? Porque qué ironía. Tarde. Ayuden a esa gente. Buenas tardes.
1: Adelante.
2: Hola. Buenas tardes.
0: Venga.
2: Te hablo tarde, Sancho Sama, de la cafetería Winston.
0: Venga, Winston.
2: Quiero preguntarle a Super Negro con relación a la señora que atacaron. ¿Por qué el defensor de los derechos humanos no sale a defenderla a esa señora?
1: No, tú sabes que no va a salir, se fue, no va a salir, debe salir a defenderla.
0: Defensor del pueblo.
1: Porque ella tiene derecho, claro. Derechos humanos, está claro. Ahora, debe salir.
3: Cuando matan a un delincuente, no, ¿qué
1: salen? Ahí salen ellos. Acabar
0: con eso. En esa parte sí, que Bukele tiene razón. Cuando él dice, bueno, cuando atrapamos a los vándalos que matan a la gente honesta, salen los derechos humanos a reclamar por ellos.
1: Sí.
0: Y el reclamo que han hecho por las personas honestas, correctas, que andan en la calle, ¿dónde están? ¿Entiendes? Ahí es una partecita donde usted puede no estar de acuerdo, pero ahí hay un poco de razón. El pueblo. Buenas tardes. Dale ahí, Super Black.
4: Muy buenas tardes, joven. Bendiciones para ustedes, Marco John y Super Negro. Es que aquí en este país,
0: ten cuidado
4: con estos gobiernos que han pasado.
0: No.
4: Díganme ustedes.
0: Es conductual.
4: Ustedes hacen lo que les parece y bien, gracias. Ya usted sabe.
0: Sí,
4: cuando nos gobiernan los de arriba, los funcionarios lo llevan todo. Para ellos, eso es disparate lo que hacen en el pueblo. Los jóvenes atracando, ya usted sabe. Bendiciones para ustedes.
3: Igual para ti.
0: Pero un problema social.
3: Bueno.
0: Obviamente que es un sistema. De administración, pero un problema social.
3: Hay que buscar la forma de ponerle fin a todo esto.
0: Exacto, ¿verdad que sí? El pueblo, la gente.
3: Digo yo.
0: El pueblo.
1: Correcto.
0: Saludos a Franklin en Valladolid, España, hombre.
3: Y su esposa. Pues,
5: Buenas tardes.
0: Cuidado.
5: Usted por allá de los girasoles.
0: Ten cuidado.
5: Que se mude de ese barrio. Ay, no. Que no es más barrio, para andar mudarse.
0: No.
5: Traiga calle buena. Que venga para acá, Palomina, que aquí hay calle buena, entalviada.
0: No, pero él
6: tiene. Pero hay que ver si ya no tenía nieto, hijo, familiar, esposo, algo. Porque no, ahora mismo los nietos no quieren andar con los viejos, hay rato.
0: No debe ser, lo que no deben atracarla, quien
1: sí,
0: sea. Es que ella lo que no debe ser atracada
1: lo
0: por nadie.
1: Lo primero es que no debe ser atracada.
0: Ella.
1: No debe ser atracada.
0: Y cuidada por otro ser humano, hasta por cruzar la calle, lo necesita y ya.
1: Bueno, no podemos estar ahora tratando de justificar.
0: No,
1: que tenía que andar con un nieto.
0: Cuando viene a ver esa señora, no se capacitó porque su tiempo lo dedicó a buscarlo de capacitar a sus hijos.
1: Así mismo.
0: Buenas tardes, el pueblo.
1: No, ya, mi hermano.
0: De nobleza. Sí. Pausa y venimos.
1: Más tarde, el pueblo.
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0: ¿Cómo están? ¿Cómo me les va? Bien, me alegro. Bueno, y el muchacho de la película, nada más y nada menos que un pelotero que se acostumbró a tirar jonrones y a dejar a todo el mundo boquiabierto. Y lo decimos con conocimiento de causa porque hemos tenido la fortuna de verlo jugar aquí en la República Dominicana, y cuando le dio ese título al Escogido con su famoso jonrón por los 411. Ya me imagino que ustedes saben que estoy hablando de Junior Caminero, como diría en Argentina, Caminero, ¿viste? Junior Caminero. Junior Caminero se fue 4-2 el día de ayer, con 4 remolcadas y 3 carreras anotadas. Este es el 13º jonrón de Junior Caminero, y vamos a hablar un poco más de lo que significa este pelotero. 261, 351 de OBP, 859 de OPS, en una temporada donde está proyectando 40 jonrones, 47 jonrones para ser específico. Esto rompería con la racha, con su mejor temporada del año pasado, cuando tiró 45 jonrones. Hay que decir que Junior Caminero, desde que llegó a las Grandes Ligas, ha demostrado su poder. Pero si nos vamos a ESPN, que es una de las más importantes sites o sitios, ¿verdad? Y nosotros buscamos lo que dice Junior Caminero. También si nos vamos a Baseball Savant y todo lo que tiene que ver con las proyecciones, realmente los números de Junior Caminero son impresionantes. Junior Caminero es un pelotero que se ha abierto el paso. Es el primer dominicano con 13 jonrones. Y las proyecciones, miren lo que dicen las proyecciones. Las proyecciones de Junior Caminero hablan de un pelotero que, si sigue en el ritmo en el que va, terminaría con 120 turnos al bate, 162 hits, un total de 14 tubelles, de 14 dobletes, 46 jonrones y 95 remolcadas. Estamos hablando entonces de un pelotero que, de llegar a eso, podría tener una temporada de altísima factura. Que además, otra de las cosas que mucha gente no se da cuenta de Junior Caminero, de que está poniendo más la bola en juego y se está ponchando menos. Otra de las cosas que vemos de lo que puede ser una proyección para Caminero, una proyección realmente interesante, y esto hay que mencionarlo porque de verdad sus números son de alto valor. Fíjense que en este momento Junior Caminero tiene, como les dije, un OPS de 0, de 857, y el WAR está en 1. Es decir, que con sus batazos y con su producción, el WAR de Junior Caminero se encuentra en 1. Esto quiere decir que el joven dominicano, ¿verdad? El joven dominicano, el capitaleño, ha contribuido a una victoria de los Rays de Tampa Bay. Que, por cierto, hay que hablar de este equipo de los Rays de Tampa Bay. Una de las cosas que hasta ahora sucede es que Tampa Bay está en el primer lugar a 3 juegos de la tres juegos por encima de los Yankees de Nueva York. Ya Toronto se ha recuperado, empiezan a ganar juegos de pelota, ya están en el tercer lugar, tienen 5-5 en los últimos 10, y los Yankees 3-7 en los últimos 10. Esto, si Tampa Bay, aunque como siempre digo, el primer maíz es para los pericos, y estamos hablando de que apenas llevamos 46 juegos, ni siquiera hemos llegado a los 50 partidos jugados, estos 45 juegos primero, en caso de que Tampa Bay pase a la postemporada, va a ser un problema para los peloteros, que quieren decir que el piso salarial no es competitivo, y que hace, pues, que eso es lo que ellos quieren hacer. El piso salarial es que sea como un sueldo mínimo, o una nómina mínima que los equipos tengan que tener, 60 millones, 70 millones, ya que con el alto impuesto al lujo no se justifica de que Tampa Bay y otros equipos hagan el tanking y hagan las cosas que ellos hacen. Bueno, vamos a pasar 4 años para resucitar a un equipo. Pero bueno, Junior Caminero, el hombre del momento en la República Dominicana, proyecta 46 jonrones. ¿Y qué piensas tú, Johnny? ¿Qué piensas tú allá en la emisora? Ustedes me lo dicen. Por mi parte, les digo, listo.
1: Se acabó el juego.
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0: Estamos de regreso. Mira, hablando de Junior Caminero, que la verdad es que es un prodigio este muchacho. Tiene un bate a mil. Es un prodigio del bateo. El año pasado él dio 45. Fue el dominicano con más cuadrangulares entre todos. Este año ya tiene 13. Se proyecta que va a ser una vez más el número uno. Y cuidado, cuidado si se está aproximando los 50 jonrones. Porque la verdad es que el muchacho es una realidad. Yo pienso que en un futuro cercano, este muchacho, un contrato, un mega contrato, ¿por qué no de 400, 500 millones? Porque es un talento y es la cara del equipo de Tampa, John Castillo.
1: ¿Cuál es el salario de Caminero? 740 mil dólares. Ese es el salario. Ahí es, con Junior Caminero se da, a veces, lo que mucha gente ve adversamente con otros jugadores. ¿Qué ve la gente con otros jugadores? Y usted ha escuchado incluso un término inapropiado que le dicen, se lo está robando, ¿verdad que sí? Uh-huh. ¿Usted ha escuchado eso? Cuando un jugador está en baja producción y tiene un buen contrato.
0: Esa frase popular.
1: Ajá, usted ha escuchado, se lo está robando, ¿verdad que sí? Entonces, yo te voy a decir algo. ¿Cuánto vale la temporada pasada de Caminero? ¿Cuánto debió ser el valor?
0: Millones.
1: ¿Eh? ¿Cuánto debió ser la del 23? ¿Cuánto debió ser la del 24? ¿Eh? ¿Cuánto debió ser? Pero no tanto la del 23, porque ahí fue que él debutó.
0: El año pasado fue
1: pero que explotó. Pero ponle la del 25, por lo menos.
0: Ahí fue que explotó.
1: Correcto, esta. ¿Cuánto vale? Entonces, ¿usted sabe cuánto? Esto es salario mínimo, 740 mil dólares.
0: Las reglas.
1: Bueno, pero lo que le quiero...
0: una extensión, media contrato.
1: No, todavía. Porque es Marcos que Junior está bajo el control de la organización... Y en el 2028, oiga bien, pasará esta temporada y la próxima con salario mínimo.
0: Al menos que la gerencia haga una sesión por su talento, por lo que representa como jugador y como también tu actitud, le den una extensión millonaria, un mega contrato.
1: No, porque son ofertas que se hacen. O sea, uno dice le den, pero regularmente es una propuesta que a veces no es bien vista, ¿entiendes? Por el agente y el jugador. Y en el caso de Junior... lo que tratan de hacer muchos equipos es comprar esos años, que era lo que iba a pasar con Wander Franco. Sí. Con Wander Franco era un contrato que era una garantía de 182 millones de dólares y el contrato podía llegar a ser de 223 millones.
0: Que en ese momento era el contrato más grande, más lucrativo del equipo de Tampa.
1: Pero en ese momento, en ese año y en los años subsiguientes, Wander no iba a cobrar montos proporcionales por año. O sea, cuando le hago proporcionales, cuando le dicen son 10 años, 200 millones, tanto, sale a tanto. No. Era un asunto de ir en un prorrateo prácticamente, un millón tal año, 2 millones. Entonces, después, a mitad del contrato, de los años, cerca de la mitad, era que comenzaba a cobrar el gran dinero.
0: Ese estaba establecido.
1: Entonces, en el caso de Junior Caminero, que su salario es 740 mil, él tiene. Derecho a discutir salario, arbitraje en el 2028 por primera vez. Es decir, pasará esta temporada y la próxima sin ese derecho. Por eso Tampa se va al paso.
0: Correcto.
1: ¿De acuerdo? Entonces, en el 2028 es cuando llega el arbitraje, que es la discusión sobre lo que pide el jugador y lo que ofrece el equipo. Si llegan al arbitraje, el arbitraje va a fallar a favor de uno de los dos, pero sin punto medio. Un punto medio lo pueden ellos acordar para evitar el arbitraje. ¿Entiendes? Pero el árbitro solo se va con una de las dos. O lo que pide el jugador o lo que ofrece el equipo. Entonces, eso va a pasar en el 2028 y 2029. Lo muy probable, como señala Marco, es que antes de que llegue ese tiempo... Yo creo, para mí, una opinión muy particular. Para mí, Tampa está preparando un contrato.
0: Paquete, sí.
1: No, es, vamos a decir un contrato, o sea,
0: una oferta.
1: Le está preparando una oferta, una propuesta, vamos a decir, una propuesta, porque lo de oferta pueden verlo como que no es oferta. Sí. Entonces, tiene que estar preparando una. Para mí es así, ¿eh?
0: No.
1: Es lo que yo creo.
0: Yo también,
1: yo creo que la mayoría de la gente que está involucrada en esto puede creer eso. Y muy poco probable que no sea así. ¿Para qué? Para no solo tener un muchacho contento, jugando, tranquilo y garantizado para ellos y para él. Eso da paz. De acuerdo, esa seguridad, eso da paz. Porque si Dios no quiere, el muchacho se lastima. Imagínese, sin un gran dinero se habrá terminado. Dios no quiera que ocurra. Dios lo proteja por siempre.
0: Claro.
1: ¿Entiende? Entonces, Así se maneja la industria. Pero Tampa tiene el derecho a que esperar que se cumplan los plazos y que se discuta con él por primera vez en el 28, por segunda vez en el 29. Y usted sabe cuándo va a ser él de tener derecho, son 3 años que va a discutir. ¿Usted sabe cuándo va a tener el derecho a declararse agente libre de todo seguir su curso? En el 31. Entonces,
0: todo está establecido ahí.
1: Claro. Entonces, ¿qué hace un equipo? Le dice, bueno, mira, tú vas por lo mínimo este año. Tú estás por lo mínimo en el 2027. En el 2028, dependiendo tu rendimiento, va a haber una propuesta nuestra y va a haber una petición tuya. Esa la podemos evitar, quizás como discutiendo un punto medio, lo que fuera. Perfecto. Eso va a pasar en los siguientes 2 años también. Son cosas que se conversan, que pueden ser así exactamente conversadas como tal. Porque eso es entre personas razonables y propuestas en las que te dan tiempo de pensarlo y todo eso. Ok. Y le dicen, bueno, después tú vienes declarante agente libre después de arbitraje en el 31. Entonces, nosotros en lugar de eso, te vamos a ofrecer este monto. Le puede decir el presidente de operaciones de Tampa, el gerente general. Te ofrecemos esto y ahí tú vas a tener una garantía económica a futuro sin esperar todos esos años. Y eso es lo muy probable que va a pasar, una propuesta de Tampa en ese sentido. Pero sin duda alguna que la industria es voraz, ¿de acuerdo? Y no es coboraz. Así que ayer en el béisbol de las mayores, cosas de las más notables que ocurrieron fue precisamente ese tercer triunfo consecutivo de los Metros de Nueva York de manera convincente. Ayer un buen partido para Juan Soto, un buen partido para Juan Soto y ese histórico rally del equipo de los Metros que ganaron en 12 innings 16-7 al equipo de los Nacionales de Washington. Destacamos esto y uno sabe que a esta hora ya ustedes tienen regularmente los resultados, ¿verdad, Marcos? Y uno básicamente lo que resalta, lo más a destacar, y así comparte unas ciertas impresiones con ustedes. Los Medias Rojas de Boston ayer lograron una salida de 6 innings de 1 carrera y 9 ponches de Sonny Gray. Sonny Gray tiene 2.93 de efectividad, la cual es muy buena. Antes se decía, Marco, y usted me confirma, que siendo la Liga Americana todavía es mucho mejor, porque en la Americana había un designado. Ahora en ambas ligas existe.
0: Sí,
1: ahora,
0: la Liga Americana es más ofensiva por designado.
1: Era así, pero recuerda que hay designado en dos sitios ya.
0: Es correcto, correcto.
1: Entonces, Sonny Gray tiene 5 ganados y 1 perdido. Eso quiere decir que en el caso de él tiene el 25% de las victorias que tiene Boston, se la ha acreditado él. 5 de 20 la ha ganado Sonny Gray y Boston ganó 3-1 ayer con una ofensiva más oportuna que explosiva, especialmente partiendo de Wilson Contreras, que fue un hombre que produjo un par de vueltas ayer con su cuadrangular número 10 de la temporada. Todavía yo creo que ese monstruo verde pudiera ser más aprovechado aún por Contreras, por William Contreras. Recuerde que son Wilson Contreras, perdón, Wilson y Williams.
0: Es correcto.
1: Pero William es de los cerveceros. Entonces, una victoria importantísima para Boston, que llega a 20 en la temporada. Uno de los resultados más interesantes ayer fue la victoria 1-0 de San Diego. Jonrón de Miguel Andújar en el primer inning, en su primer turno. Y eso le dio la única carrera al partido. 1-0, vaya juego que ganó San Diego.
0: Blanquearon a los Dodgers, señores.
1: Blanquearon a los Dodgers en el Petco Park ante una asistencia de 40.882 fanáticos. Y han blanqueado a los Dodgers. Otani se fue de 3-2. El hombre que tiró el gran partido fue Michael King. 7 innings en blanco. Le relevó con su 9th hole. Entiéndase, manteniendo la ventaja por 9ª ocasión, Jason Adam. Y luego vino Mason Miller a salvar su juego número 15 del año.
0: Que por cierto, 15 salvamentos a esta altura de juego. Si él sigue como va y el equipo de los padres lo sigue apoyando, este muchacho podría amenazar la marca histórica de más juegos salvados en las grandes ligas, que es 62 de Francisco Rodríguez. Francisco lo ha conseguido cuando era propiedad de los angelinos. Después vino Bobby Tippen y salvó 56. Pero la verdad es que es impresionante.
1: Yo creo que Bobby Tippen lo hizo primero.
0: Sí, lo de Tippen, es correcto.
1: Él superó a Bobby Tippen.
0: Es correcto.
1: A 57 me parece que eran.
0: Tiene razón.
1: Ajá.
0: Si este muchacho sigue esa frecuencia, está un año espectacular, un año dominante. Su proporción de ponches con relación a 9 entradas lanzadas es descomunal. Este muchacho, que lo, por cierto, escuché los comentarios en ESPN de que le podían hacer una oferta a este de 300 millones hasta el 35. De manera que yo creo que sí, yo creo que el talento de la juventud para firmarlo, pero tú sabes también que muchas veces son riesgos que
1: están con los equipos. Son contratos de relevistas que a veces tienen sus condiciones, a veces es diferente a un jugador que está todos los días aquí. Sí. Un abridor que tira más inning y todo esto.
0: Pero impresionante los muchachos.
1: Bueno, jonrón con las bases llenas de Nolan Arenado. Ayer los Diamondbacks de Arizona también ganaron su juego. Pero antes de, volviendo al juego de los Dodgers, antes de seguir allí. Ahora San Diego le sacó medio juego a los Dodgers en el oeste, sí, de la liga.
0: Está en lucha en primer lugar.
1: Sí, le sacó medio juego. O sea, esa es una batalla muy dura que van a mantener allí.
0: Y lo que yo le San Diego jugando gran pelota. Y Tatis por debajo y Manny Machado, eso le llama la atención.
1: Tatis llegó a 200 apariciones sin jonrón.
0: ¿Cuántos partidos tiene?
1: 200, este que son 175 turnos oficiales.
0: Okay. ¿Este año tiene cuántos partidos jugados hasta ahora? Escucha a Tito, que lo colocó en ESPN. Dame el dato de Tatis y los partidos sin conectar jonrón este año.
1: No todos los juegos que ha jugado.
0: Sí, claro, claro.
1: O sea, él en este momento tiene 172 turnos oficiales,
0: okay,
1: este año. Y en cuanto a los partidos jugados este año, ha jugado 46.
0: 46. Escucha, sí, la marca histórica, comenzó la temporada, marca negativa. La tiene Callas Trenki con 57 en 1972. 57 partidos, iniciando la temporada sin contar jonrón. Callas Trenki en 1972 con Boston. Y Tony Batista en el 2007 tuvo una de 51. Los primeros 51 partidos sin contar jonrón. Son marcas negativas que persigue lamentablemente Fernando Tatis. ¿Qué ha pasado con Tatis? Yo no entiendo.
1: Tatis pegó jonrón en el penúltimo juego.
0: ¿Septiembre del año pasado?
1: El penúltimo juego del año pasado. Y en su primer turno. Luego él tomó otro turno y dos turnos en su siguiente partido. O sea, la racha comenzó en el último turno del penúltimo juego suyo en el 2025. Y eso hace que llegue a 200 apariciones al plato sin cuadrangulares, que son 175 turnos. Oficiales al bate, así está.
0: Preocupante.
1: Y con todo y eso, un promedio de 2.33, en el caso de Machado, 180 bateando, y los Padres en la cima del oeste de la Liga Nacional. Así ha estado el equipo de los Padres de San Diego este año.
0: ¿Tú sabes quién ha estado bateando muy bien? Sander Bogart. Ha estado portando este año. Diferente a lo que es la primera temporada con el equipo de los del conjunto de los San Diego.
1: Correcto, entonces. Para hoy la jornada es completa también. Siguen estas series que comenzaron ayer. Ayer Walber Abreu pegó logró quebrar una racha de Anaheim de 6 derrotas consecutivas. Abreu y el conjunto de los Angels ganó su juego ayer en casa. Derrotaron 2-1 a los Atléticos. Lo que quiere decir que Anaheim tiene el peor récord de las Grandes Ligas. El peor récord de todas las Grandes Ligas, ¿eh? Se le estamos hablando de un equipo que ni siquiera supera a los Rockies de Colorado, que para muchos es el equipo llamado a terminar con el peor récord. Es decir, que ayer Walber Abreu, el nativo de Mao, 6 innings en blanco por los Angels, ponchó a 4 y se fue sin decisión porque el partido lo terminó Zach Neto con jonrón en la baja del inning número 9. O sea que las únicas carreras. Ellos llegaron 0-0 a la alta del noveno. Oye, ¿cómo fue esto, eh? Llegaron 0-0 a la alta del noveno. En el noveno episodio, entonces, el equipo de los Angels, de los Atléticos, se fue delante 1-0. Un sencillo de Lawrence Butler y anotó ahí Zach Gallop. Y luego en el noveno, Zach Neto pegó jonrón, llevándose a José Siri por delante. Así que Siri estuvo en ese partido por los Angels. Deben subir a todo el mundo ahí. Siri entró de pinch runner y anotó esa carrera, entró por Fraser. Así que ahí está parte de lo que ocurrió ayer. Lo más interesante, jonrón número 8, Julio Rodríguez, en el partido de los Marineros de Seattle, ayer, que ganaron 6-1 a los Medias Blancas de Chicago. Jonrón número 8 también para José Ramírez, que ganaron los Guardianes 8-12 partido a Detroit. Es bueno que sepan que Detroit ahora tienen fuera operado con... le movieron una situación, no recuerdo la terminología médica, pero no fue astilla de hueso ni nada de eso, a Tarius Cuber, pero ya está lanzando pelotas y parece que pronto va a estar con el equipo. Saludos a Modesto en Villasombrero de Baní, Tenía mucho, no se reportaba Modesto. La gente van y me querían una vez, pero ya yo no siento ese cariño. Ya no, es verdad, ya se fueron. Incluso una vez invitaron al equipo mío a jugar para allá, Super Negro, y al día antes suspendieron todo, pero no fue Modesto, no, fue otro muchacho allá. Y ya estábamos listos para coger para Baní, pero Modesto debió invitar al equipo nuestro para Baní para llevar a Marco a dar un par de jonrones para allá.
0: Sí, yo tengo que dar una votación de poder.
1: Ahora, si tú llevas a Marco Super Negro y le dices, hasta que Marco no pegue un jonrón, tú no vienes, tú te quedas en Baní para hasta que te mueras. Eso es lo más probable.
2: Allá.
1: Sí, tú sabes que eso le ocurrió a un periodista que era jefe de prensa de un medio aquí, ahí cerca del Parque Independencia. Y se fueron a una ruta, qué sé yo, por allá, por la frontera. Y a él le gustó el dominó, comenzó a jugar dominó. Pues tiene emisora esa persona. Y dijeron, hasta que el jefe no gane, no nos vamos de aquí.
0: Wow.
1: Eran las 5 de la tarde, 1 de la mañana salieron para que ganó la primera a la 1. Así que este jefe no gane, no nos vamos de aquí.
0: Bueno, John.
1: Pues entonces, dígame.
0: En la NBA, la verdad que... ¿Viste el partido 2 y el primer partido de la Conferencia Oeste?
1: Bueno, impresionante.
0: A 2 tiempos extras, señores. La verdad que fue un partido brutal, salvaje, que finalmente los Spurs le ganaron al equipo de Oklahoma en su casa, 122-115. La actuación de Víctor Hugo Bayama, descomunal. 41 puntos.
1: Y 24 rebotes.
0: 24 rebotes, sí. Con 3 asistencias y una bola robada y 3 bloqueos. Lo grande es que este muchacho, cuando él sube al centro, no solamente lo que bloquea, cómo dificulta el lance a los contrarios. Porque con 7-4, según esos brazos, es como una torre que te tapa el aro completamente.
1: Bueno, juegan mañana otra vez.
0: Y este año Oklahoma le dominó la serie particular. Le ganaron 4.
1: Bueno, esto
0: es una pesadilla, el equipo de Oklahoma para San Antonio. Cuidado,
1: Bueno, juegan hoy y mañana otra vez esos equipos en Oklahoma. Ya San Antonio garantizó ir a casa en el peor de los casos con una serie empate que pudiera ser 2-0. Depende, ¿verdad? Lo que no van a ir con la serie debajo. Y hoy comienza la serie en Nueva York entre New York Knicks y el conjunto de los Cavaliers de Cleveland. Cleveland tiene un día de descanso porque jugaron un 7º juego el domingo contra el equipo de los Pistones en Detroit, pero Nueva York tiene 10 días de descanso hoy.
0: Y algunos jugadores que estaban lesionados están descansados.
1: Ya están ahí. Mira qué vino tiene ese hombre.
0: Bueno, ¿sabes que hablando de buenos vinos?
1: Es un super vino.
0: Yo siempre he dicho que el mejor vino de América Latina
1: se
0: produce en Chile o en Argentina. En Chile está el famoso Valle Central, que se produce una uva de gran calidad por el clima, el viento y la tierra. Un clima bien apropiado para un buen vino y las buenas uvas. Tengo entendido que el Consistorio y Cancillero del Diablo son de esa región.
1: Sí, pero
0: en España. Y ni hablar también de Argentina y Mendoza.
1: En España se producen buenos vinos. Viñeros. Y también esos viñeros de California se producen buenos vinos,
0: sí,
1: también.
0: Sí, está el famoso Carlos Rossi.
1: Correcto. ¿Y con qué se puede maridar un buen vino?
0: Un buen queso.
1: Un buen queso.
0: Una buena carne.
1: Una buena carne tipo corte argentino, sí, un asado argentino.
0: ¿Dónde se toman buenos vinos? En España. En España siempre está en la mesa un buen vino, un buen pan, y un buen chorizo y un buen jamón.
1: Sí, en España.
0: Y en Francia ni hablar.
1: Pero yo me quedo en Francia, yo me quedo en España y Macron que tranquilo por allá y eso, así que me quedo con mi amigo Franklin en Valladolid por allá. Bueno, señores, a disfrutar el primer juego de la NBA a las 8 de esta noche. Juegan los Cavaliers de Cleveland en el Madison Square Garden de Nueva York contra los Knickerbockers de Karl Anthony Towns. A ver si este descansito le viene bien y vemos a Towns en una final para disfrutarla todos junto a él. Hasta mañana.

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1: Buenas tardes, Santo Domingo. Buenas tardes, buenas tardes. Llegamos al martes. Martes 19 de mayo. Para mí más que un placer, un honor reencontrarme contigo a través de los 92.1 de tu radio de Hits 92. Número uno en música, 2:11 minutos. Como siempre, la temperatura que quema. Temperatura que quema en la República Dominicana. Desde ahora y rumbo a las 7, Mr. J te acompaña a través de la más tropical de Santo Domingo. A ti.

0: 809-668-6600 vía WhatsApp. Es martes en la tarde. Martes 19. Sácate el arbolito ya. Ve sacando el arbolito.
1: Sí.
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Saludo para Carla García. Mi amiga Carla García, siempre activa con Hits 92. Desde temprano en la mañana hasta que se va a dormir en la noche. Conectada 24-7 con la más tropical de Santo Domingo. También la Luisona, que no se queda.

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0: Saludos para Papito desde Chile, mío personal, mío con papeles, Papito mío con papeles. También mi gente de los Guaricanos, Colmado Geo, reportando sintonía.
1: Buenas tardes para el mejor de todos los tiempos, Mr. J, contigo desde que era Jay-Z. El Kim por aquí.
0: Dime todo, manito.
1: Un saludito ahí cuando tú puedas. Ah, Freddy, Ali, al Ñonguito, aquí lo llevo, abrazado, agarrado de una mano.
0: Pero bien.
1: Lo tengo sudando hoy, está acostumbrado a guiar, pero hoy me lo llevé a trabajar. Hoy lo tengo sudándola. Un saludito y cuando pueda me pone la pared ahí.
0: Claro que sí. Saludo para Roberto Adame también, reportando sintonía. Recuerda, 3 de la tarde, vengo bajando.

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0: La hora del quille está en el aire. 809-668-6600. ¿Qué te hicieron que te quillaste? ¿O qué viste que te hizo quillar? Cuéntame.
1: Buenas tardes, Mr. J.
0: Buenas.
1: Ey, cuidado. Cuidado, no te confunda. Estoy escuchando, Rorro. Super negro, tú estás escuchando, Eso no es bulto, cuidado con esas dos leyendas ahí, con esas dos figuras geométricas. Bueno, yo sé que tú eres duro, sí, pero ¿dónde tú dejas a Robert García? ¿En dónde tú dejas al super negro? Esas dos figuras geométricas, esas dos leyendas, esos dos teólogos laicos, Bueno. Ay, así no.
0: Demasiado duro esas dos leyendas, como usted dice. Super Negro y Robert García, Rorró. Demasiado duro. También demasiado duro DJ Frank. También demasiado duro Tony Sosa. Aquí somos todo duro, mano. Aquí no hay desperdicio. Pero una pregunta, ¿tú te bebiste la pastilla hoy? ¿Te bebiste la pastilla hoy, manito?
2: Hey, buenas tardes, Mr. J. Dame una payolita y un saludo especialmente para la licenciada Patricia Montero Alcántara, que está de happy hoy en el carril de Jaina.
0: Felicidades para la licenciada que está de fiesta de cumpleaños hoy, celebrándolo en grande con nosotros. 92.1, la hora del quilla a esta hora con Mr. J. ¿Qué te hicieron? Cuéntame.
3: Buena, Mr. J,
0: dímelo.
3: Tú sabes que yo de fresco aquí me puse a hacer una pequeña encuesta aquí en la Winston Churchill.
0: Sí.
3: Y de cada conductor,
0: ajá,
3: de esos guagüeros grandes y de algunas personas que escuchan Ají 92.
0: Sí.
3: Óyeme, tú estás rompiendo la madre. Es la mamacita que tú le estás dando a tu emisora. Óyeme, eso es increíble. Como uno de los mejores locutores, digo, especialmente en el caso tuyo.
0: Es mi horario.
3: Pico tuyo.
0: Claro, en mi horario.
3: Tres programas. Oye, tú estás rompiendo el récord. Oye, quiero felicitarte grandemente, hermano, por tu gran programa. Excelente, hermano mío. Increíble. Ya tú sabes.
0: Gracias, brother. Gracias.
4: Michel J, René Aria desde el Marbella. Todos ustedes son fuertes, duro, pero más duro todavía. Es Peter Vázquez por haberlo conseguido a ustedes. Gracias.
0: Es el duro, es el realmente duro.

0: Saludo para la licenciada Niurka Casilda, siempre conectada. La hermosa licenciada Niurka, activa 24/7.
1: Somos todo duro, mano.
2: Mira, es que ahí lo duro es en Mr. Jace, Super Negro y Tony Sosa, mi primo. Dile ahí así mismo que eso por, ese es el quille mío, mi amor. Que ustedes son los tres duros míos de ahí.
0: No, aquí todos somos duros. Aquí cada quien hace su trabajo como tiene que hacerlo. Saludos para los choferes de Invivienda. Está reportando sintonía. Activo 24/7 con la más tropical de Santo Domingo.
3: Buenas tardes, buenas tardes. Qué falta de respeto ese señor que llamó ahí. Todos esos están ahí. Son muy buenos locutores. Así que esa persona, que se cuide bien, que, no, que sepa qué es lo que va a hablar.
0: Tienes razón, hermano.
4: Mr. J,
0: cuéntame.
4: Es verdad que se metió la calor para acá, ya estamos jodidos ya.
0: Hermano, y lo triste de todo esto es que el verano no ha llegado todavía. El verano no ha iniciado todavía y la temperatura está en que quema.
5: Buenas tardes, Michael J, bendiciones.
0: Cuéntame.
5: Hoy escuchándote de aquí, desde el puente Juan Carlos, camino a Lobando. Compláceme con la bachatica de Robin Cariño, al vacío, al favor.
0: ¿Y por qué que le dicen bachatica? Yo no entiendo. Tienen que dejar esa maña, Tienen que dejar esa maña, bachata. Que bachatica, pero va a seguir, mano.

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0: mi gran amiga Fior la Esponja. Ay, mía personal.
1: Yeah, es una forma del dominicano jocosa de pedir las cosas. Entiendo. Porque cuando tú dame una cervecita, dame una harinita, dame una cosita, ¿entiendes? Siempre dame un arrocito ahí.
0: Uy, yo estoy claro de eso.
1: El dominicano ya lo tiene de costumbre, no es por mal, Mr. J.
0: No, yo sé, yo estoy claro de eso, manito. Yo estoy 100% claro de eso, pero si ya con el pasar del tiempo se te dice a ti diariamente que bachatica aquí no se pone, yo creo que tú deberías tomar conciencia. Ahora, si usted me dice bachata, bachatica la pone la competencia, que por eso tan desfasada. ¿Me entiende? Pero usted mío.
2: Buenas tardes, Mr. J. Soy Diomedes Soto de Pantoja.
0: Dígame.
2: Oye, yo no llamo mucho a la emisora, pero yo paso el día entero con la emisora. Pero yo me da un quille cuando yo oigo a esta gente que una bachatica.
0: ¿Ve lo que digo?
2: ¿Qué es eso de bachatica? Si ahí no hay bachatica, ahí lo que hay bachata.
0: Lo mismo que yo digo.
3: Mi hermano, buenas tardes. Para que me complazca a este mambero de República Dominicana, Poli Cartier, la bachata que dice: por una mentira mi amor se fue, me dejó solito queriéndome. Por favor, hermano, y bendiciones, que Dios te bendiga en esta tarde maravillosa. Te lo dice Poli Cartier. Ay, ay, ay.
0: Poli, pero tú deberías ser bachatero, mano, y no mambero. ¿Eh? A ese crossover. ¿Qué tú dices? Poli, a ese crossover, a ver cómo te va. Lávate un par de bachatica. Ve que se oye raro, di que bachatica. Eso se oye raro y se oye feo, mano. Bachata. 92.1. Tarde que quema del martes. Wow, pero qué temperatura calurosa, mano. Cuidado con eso. Anda con

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amor de una noche. Un amor de una noche que se convirtió en un amor mudo. Porque era por seña que nos comunicábamos. Sí, por seña. Era por seña que hablábamos. 92.1, X92, la más tropical de Santo Domingo, Mr. J, implantando respeto. El dueño absoluto está contigo. Martes, sabroso. Dame una fría, dame una fría.

0: Una taglia Triple J, già tu sabe, bro. Picante Delta Point, ya muchachos. Estoy aquí en la José Fabrea con 27.
1: Esto de cumpleaños.
0: Y esto está de pinga.
1: Esto de cumpleaños. Todas sus compañeras de trabajo que están disfrutando la programación
0: de parte del Fuerte Grúa.
2: Buenas tardes, Mr. J.
3: Dímelo.
2: Mr. J, necesito un favor tuyo por ahí. Quiero que me complaga con la bachata que dice. Que lo que molestan es el cuerno, sino el cuchicheo de lluevera. Eso es especial para los cuernos y los botados. Tú sabes que en esta época de ahora hay muchos cuernos por ahí, hay muchos botados.
3: Ajá.
4: Buenas tardes. Ay, si ese calor está que mata. Yo estoy loca por ir para un río. Dicen que siempre los ríos están fríos, el agua de los ríos.
3: No está mal la idea.
4: Mira, para que me le mande un saludito a mi mamá y que está malita, por favor, si tú puedes. Y ponme la canción que tú quieras, la que tú vayas que sea la mejor para ser. Que tú, ponme la canción que tú quieras, la que tú vayas que sea la mejor para este día que está tan caluroso. Mira, mándame un saludito a mi mamá, como te dije, se llama Mariani Rosa.
3: Los niños son míos, mano.
5: Dímelo, Blachi.
3: Los niños del transporte escolar están disfrutando la programación de Hits 92. Como tiene que ser, ¿eh?
6: Dice.

Buenas tardes, Mr. J. El puto de His 92. Oye, Mr. J, ese que pidió esa canción diciendo que para la buena o el palo botado, él mismo se está echando en un saco. Parece que le hicieron una de las dos cosas y él está buscando una forma de desahogo con esa bachata. Oye, corazón, compláceme con Ay San Miguel de Prince Roy y Romeo, cuando tú puedas.

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1: De esta manera iniciamos lo más esperado de cada tarde a través de los 92.1 de Hits 92, cerrando la tarde como de costumbre con los grandes exponentes del género Marque. Lo mejor de todo esto que lo eliges tú a través del 809-668-6600. ¿Cuál es la tuya de hoy? ¿Con cuál quieres tú cerrar la tarde del martes? Una tarde súper calurosa en Santo Domingo. ¿Con cuál la cerramos? ¿Con cuál quieres pasar el tapón? ¡Cuéntame! Esta es la mía de hoy. De tapa, Yuyi, de tapa, que no anda muy gente. Sabro.

0: conmigo. Arranca para acá con tu y motete. ¡Guay! ¿Quién? Y problema resuelto. ¿Cuál es la tuya de hoy? ¡Cuéntame!
1: Buenas tardes, mi puto bello, hermoso. Lo más lindo que hay en esa emisora. La pelirroja, que lo que.
0: Es lo que tú dices, menor.
2: Buenas tardes, Mr. J.
0: Dímelo.
2: Dale un saludito a Jacobo. Un saludito para Boba.
0: Ajá.
2: Y me pone la bachata de Chicho Severino, que al que le debo que se aguante de parte de Eury.
0: ¿Qué?
2: Por favor.
0: Que se aguante. Sino que esperen al 2027.

0: tú no coges cabeza. Él mismo fue que me pidió la bachatica ahorita y vuelve y la pide. Pues tú eres como el Kipe, hermano. Tú no coges cabeza, ¿eh?
1: Oh, mi Dios.
0: Dios mío. ¿Qué es lo que vamos a hacer contigo?
1: ¿Cuándo se acabarán los problemas?
0: 92.1, X92. Marcamos la diferencia, Mister J, contigo.
1: Adelante.
0: Cerrando la tarde del martes.

Saludos para los choferes de la 27 de febrero, distintas rutas. En la 27 se están disfrutando la programación de Hicks 92, disfrutándose, gozándose Bachata Hicks en este martes con Mr. J, el dueño absoluto de la capital, conquistando fronteras a

0: tardes, Mr. J, el Mickey Mickey activo desde la Monumental, Mr. J, un saludito muy especial que está de Happy hoy, Ingrid Esther Pérez y Rosa Aide. Y la mía de hoy es feliz cumpleaños de Antonio Santos, por favor, que están de Happy.
1: Felicidades para todo aquel, toda aquella que esté de fiesta de cumpleaños hoy, de parte.

mucha paz, amor. Y que cumpla muchos años más. Celebre, celebre en grande. Que no todos los días se cumplen años. Y usted no sabe si vuelve a cumplirlo el año que viene. Así que celebre.

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0: buenas tardes, DJ. La mía para cerrar la tarde de hoy es de Luis Vargas, la que dice: tú vas a tender tu ropa en el alambre mío, tú vas a llenar el closet que tengo vacío, mi madre será tu suegra, ya te lo advertí, vas a concebir un niño igualito a mí. ¡Wow! ¡Suéltala!
1: Y yo todos los días me pregunto, ¿qué es lo que yo estoy pagando? Porque yo ni tan malo soy. ¿Qué es lo que estoy pagando, Dios? Mira, Yuyi, destápame una vez. Por favor, destápame una, para que se me olvide eso que acaba de pasar.

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0: Hit cerrando la tarde de este martes. 6:01 ya. Avanzando el tiempo.
1: Buenas tardes, Mr. J. Cuando del locutor se habla del mejor, el Mr. J. Toda esa programación es Hit 92 son buenas, pero yo siempre espero la de Mr. J, el más fuerte. Mr. J, vete malo, compláceme con la muchacha de Anthony Santos, cualquiera ahí. El Mr. J, el duro.
0: Gracias, hermano, gracias.
2: Mister Jay, saludo.
0: Cuéntame, mano, cuéntame.
2: Este, la Esperilla, Santo Domingo.
0: ¿En qué te puedo ayudar?
2: Compláceme ahí.
0: ¿Con cuál? Con...
2: Siempre la recuerdo a todas, de Ramón Torres.
0: Ok.
3: Buenas tardes, Mr. J. La vieja mía de hoy es Cupido, de Fran Reyes.
4: Buenas tardes, bendiciones, Mr. J.
0: Bendiciones, mi amor. Cuéntame.
4: Los tuyos.
0: Amén, igual.
4: María de los Girasoles, mi amor.
0: Dímelo, Mari.
4: Saluda a mis tías, que está de cumpleaños hoy.
0: Ajá.
4: Ella está en el 11 de la Sánchez.
0: Felicidades para ella.
4: La Morena le llaman.
0: La Morena.
4: Muchas felicidades para ella.
0: Bien, que lo goce.
4: La saluda, por favor.
0: Claro.
4: Y la mía de hoy es.
0: ¿Cuál?
4: Ella como una flor. Es Fran Rey.
0: Ok, Morena. Digo María.
5: ¿Cómo tú estás?
0: Bien, ¿y tú?
5: José Mejía de aquí, de José de Herrera.
0: Dímelo, José. Que
5: ponga el vicio de Anthony Santos.
0: El vicio de Anthony Santos.
5: El vicio de Anthony Santos, por favor.
0: Un clásico, muy duro. 92.1, X92, cerrando la tarde como de costumbre. ¿Cómo se llama el negocio?
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0: A mí no me dejes seco, nunca seco.

Saludos para Yesenia, también a su esposo Eduardo. Van rumbo a su hogar después de un día de mucho trabajo, atrapados en el tapón de la 27, disfrutando el tapón con bachata Hicks y Mr. J. Dámelo una fría, Yesenia.

Carlitos y Eduardo, los muchachos también están atrapados en la 27 de febrero, disfrutando Bachata Hicks. Activo 24-7 con la más tropical de Santo Domingo, 92.1. Con Mr. J a la cabeza, rumbo a las 7.

0: pégame tu vicio. Necesito de ese vicio. El vicio de tus labios. Dame un chin de eso.
1: Buenas tardes, Mr. J. Buenas tardes. La mía esta tarde, ¿sabes cuál? La casita de mi madre. Ya la madre está aquí, tú sabes que hay calentando los motores, ya tú sabes.
0: Como debe de ser. 92.1, X92. Por ahí se acerca DJ.

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¡Ey! ¿Qué pasó? Aquí está ya el que le aprende. DJ Frank. DJ Frank Radio en TikTok e Instagram, señores. Sí, hoy es martes. ¿Cómo? Bienvenidos una vez más a escuchar buena música, a interactuar con ustedes mismos. Así que ya lo saben, 809-668-600. Déjenme su nota de voz, por favor. Y si quiere llamarme directamente, 809-563-1192. Una tarde calurosa. ¡Wow! ¡Qué calor! Los tapones, su buena. Yo le tengo una preguntita a los choferes, una duda que yo siempre he tenido. ¿A usted no le da deseo de ir al baño? A los choferes del transporte público. Sí, porque cuando yo vengo de camino, espera, loco por llegar para venir al menos hacer pipí, ¿verdad? O otra cosa. A los choferes no le da deseo de ir porque pasan el día entero, para arriba, para abajo, para aquí, para allá. ¿Eh? No, no, los choferes que me tiren. Claro, pero acá, yo quiero saber eso. ¡Yuhu! ¡Wey! ¿Qué pasó? ¡Cuidado!

0: Ey, cuidado ahí, espérate. Tírame bien, hombre, habla conmigo. 809-668-6600. Si la gente quiere saber, ajá, claro. Dale, ven.
1: Otra cosa es que los choferes de transporte público se paran al lado del vehículo, ¿verdad? Y en una goma hacen lo de ellos.
0: No, en las calles sí, no creo.
2: Buenas tardes, mi hermano, buenas tardes. Estamos bien. activos a esta hora, 7 de la noche.
0: ¿Qué pasó?
2: Poli Cartier, el mambero, activo.
0: Ajá, ¿y?
2: Compláceme con la bachata que dice. No,
0: déjala ver, creo que bachata. Estamos en bachata ahora,
3: Bueno, DJ Fran, buenas noches, buenas noches.
0: Dime, dime.
3: Sí, sí, donde la deseo, lo pasa que uno a veces tiene tiempo, la parada de ella en su casa.
0: Ah,
3: yo.
0: Sí.
3: También había muchos choferes que salieron preparados para la calle. Por lo menos yo, algo preparado. Allí entero. A ver, uno que conociste aquí en la calle, pero después lo otro, uno se.
0: Ah, se entendí.
3: Organiza con eso.
0: O sea, los choferes andan con una botellita de agua vacía para hacerlo de ellos ahí. ¿En serio? cuidado.
4: ¿Dónde estás, amor?
0: ¿Eh?
4: Quiero saber de ti.

0: Ey, seguimos aquí. Ey, ey, no te me duermas, pero acá, tú no vas para la casa ahora. Espérate, allá te espera. Un morito con pollo. Caliéntalo, eso sé, que llegue, oíste.
1: Buenas noches, amigo DJ El Fram.
0: Dime.
1: En Concepción de este lado, ficha 18, ruta San Luis, los tres brazos.
0: Ay.
1: Amigo DJ El Fram, la mayoría de las rutas están organizadas.
0: Ajá.
1: Donde ya hay baño y piensa en lo que el chofer está haciendo turno, tiene tiempo para hacer de todo.
0: Ah.
1: Ahora bien, los piratas, esos son los que andan sacando la cuestión aquella en la calle, en la goma, y se aplatan en cualquier callejón por ahí.
0: Ve acá.
1: Porque esos son perros realengos.
0: Cuidado. Ve acá, Félix Concepción. Y ustedes se lo agarran para pa hacer pipí.
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0: acerca el día de mamá. ¿Le dio su regalo ya? Sí, muchas especiales que hay.
1: Fuiste mamá para vivir en mí.
0: Lo que no hay es dinero. ¿Eh? ¿Y qué olla es? Sí, no sé. ¡Ey, te debo un regalo! Este año no hay.
2: Güey, ¿qué es lo que hay, DJ Frank? El guardia corredor de la independencia.
0: Dímelo, guardia. 11.
2: Andamos armados al 8.
0: ¿Cómo así?
2: Armados al 8 andamos. ¿Tú supiste, no, verdad?
0: No, dime tú.
2: Y ya tú sabes, cuando eso ataca por ahí, que está llegando a la parada, rezamos todos los rosarios, pero llegamos a tiempo. Y un saludo a los muchachos del corredor de la independencia, desde la ficha 01 hasta la ficha 68. Estamos activos, todito. Un saludo especial para Kenny, allá en la terminal de Quita Sueño.

Mira, revisa tu cuenta por si acaso te cayó algo ahí. No, en serio. Un empleado de un banco hizo un fraude por más de 200 millones de pesos. Lo distribuyó entre 100 personas. Toma lo tuyo, toma lo tuyo. Y me da algo eso. Sí, en serio, eso pasó. Hay 6 personas detenidas ya. Si usted recibió algo, revise su cuenta a ver si le cayó algo. Esto no estaba en mis planes. No, en serio. El nombre de la institución. Bueno, te lo digo vía WhatsApp si me escribe. Sí. Tíreme a ver que te digo cuál fue. A ver si te cayó algo.

sí. Oye. Hey, señores. Yo siempre me hice esa pregunta. Ve acá, un empleado de un banco bregando con todo ese dinero, ¿no se le llena los ojos? Pues este sí se le llenó. Ahora, fue muy habilidoso, porque tardó mucho tiempo, ¿verdad? Robando dinero. Se lo depositaba a ciertas personas que él hablaba directamente. Mira, te voy a poner tanto y ya tú sabes, me da tanto de ahí. Sí, fueron 200 millones. 200, oye, se robó. Eso sí, que ya lo descubrieron, ya saben quién es. Y las personas que recibieron ese dinerito para darle su parte a él, también lo están llamando. Así que tenga cuidado usted, usted que recibió. Es el banco, el mismo que tú dijiste. Ese es. ¡Ay, mi madre! Señores, esta noche en la hora del colmadero vamos a tratar un tema más clean, ¿verdad? Sí. Espérate, te digo ahora que me están tirando. Espérate.

0: esta noche en la hora del colmadero. Vamos a hablar de los trucos que usa la gente cuando se te quiere tirar a pedir prestado, a coger fiado. Inventos. Mira, muchachos, me enfermó, muchachos. Necesito tanto, dame. Me cuento.
1: Bueno, DJ Fran, esos cuartos hay que vomitarlos para atrás.
0: Ajá.
1: Y preso fácilmente.
0: Ay, mi madre. Señores, ya está detenido el principal acusado de este hecho. 200 millones.
2: DJ Fran, no relaje así, no relaje así.
0: ¿En serio?
2: Yo verifiqué, pero a mí lo que me cayó fue lo de la quincena.
0: Ah,
2: hoy fue que me cayó lo de la quincena. Oye, no asuste a uno.
0: No, en serio, cuidado. Revisen a ver si se le cayó algo extra. Los trucos que utiliza la gente para pedir prestado, para pedir dinero, para pedir favores. O sea, mentiras que dice la gente, que usted sabe, este tipo está hablando mentira. A veces cuando es verdad, entonces ya tú no le crees. Entonces yo creo que la gente me ayude con eso para uno ir aprendiendo también. Y cuando a ti se te tire, ya tú sabes, espérate. Dime la verdad. No, ¿cuáles son los trucos, las frases? Mira, muchachos,

0: ¡Ey! No, no, en serio. Claro, es para uno de activos, tú sabes. Para no dejarse truquear. Sobre todo las mujeres. Oye, nunca tienen gas. Nunca.
1: Van a ser las 8 los números, DJ Fran, los números van a ser las 8.
0: Déjame resolver esto. Espérate.

0: Espérate, ya viene.
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0: Hey, arrancó ya la hora del colmadero, señores. Aquí está DJ Frank, para que no me confunda, ok. 809-668-6600. Nota de voz, por favor. Si quiere hacerlo directamente, puede llamar al 809-563-1192. Ya, ¿eh? Esta noche en la hora del colmadero, quiero tratar este tema porque ya uno ha caído varias veces. Entonces, con las experiencias de ustedes, ¿verdad? Ustedes me dicen, mira, cada vez que un tipo me va a tirar, me dice esto. O fulanito, ya tú sabes, entonces uno va a estar activo, ¿verdad? Espérate. Mira, dame algo ahí. Porque, ¿qué cuesta decir? Mira, regálame tanto y ya. No hay que hacerle un cuento, señores. Digo yo, ¿eh? ¿Pero qué me dice? De que, ¿cuánto fue que le prestaste a tu hermano? Ay, mi madre, ¿en serio? No, hombre, ya, déjale eso. Eso es tu hermano que tú le debes. No, pero ponga nota de voz, por favor. Nota de voz, sí. Para que compartan sus experiencias de lo que dicen las personas cuando quieren algo prestado o regalado, dinero o lo que sea. ¿Eh? Sí. Frases comunes. Dale, ven, va. Dime.
4: Buenas noches, DJ Frank. DJ Frank, yo tengo un hermano que se le hace una oración.
0: ¿Qué?
4: A los prestamistas.
0: ¿Cómo así?
4: Lo duerme, dormido.
0: Ajá.
4: Que todavía él le debe a los prestamistas. Le da brega para pagar y ellos vuelven y le prestan.
0: ¿En serio?
4: Y en serio.
0: O sea, el tipo es brujo. ¿Eh? Ah, señor, aquí tengo los numeritos para esta semana, si le interesa. Ya que alguien me lo pidió, pues, llamé al amigo ahí, los numeritos. Sí, déjame dártelo, espérate. El 26, 24 y 31, toda la semana, juéguelo, a ver si le va bien y le compra el regalo de su madre. De su madre, no de su esposa, ¿ok? De su madre. Ah, claro, no cae en eso.
5: Fran, buenas noches, Fran. Oye, Fran, está bueno que pase esos fraudes en el banco, que los bancos aquí...
0: ¿Qué?
5: A los cajeros le pagan muy poco.
0: Ah,
5: los funcionarios cobrando combustible y miles, no. Y los cajeros cobran muy poco, está bien. Fran, oye, este truco que no fallaba. Dale. Un vecino mío allá en el campo.
0: ¿Qué hacía él?
5: Cuando él quería tumbar a la vieja mía, oye lo que él hacía.
0: Ajá.
5: Él llegaba y se metía con la mano en los bolsillos. Yo le decía a mi mamá, cámbiame ahí, para no decir el nombre. Cámbiame 2,000 pesos ahí, corra, que tengo que bajar para el pueblo. Y mi mamá, pero ¿dónde